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salto cuántico y viajar en el tiempo. 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

0: sintonía como siempre el Biochoto de Mundo Nuevo. Saludo muy especial a Dani Carvajal en la OP399 y a John Freddy Pimienta alias Muela en la OP345, la buena para los socios. Queremos escuchar Acércate Bandida, Zion y Lennox, la mega, la mejor y fiesta por eso.
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0: Esta es la historia de una mujer muy bella,
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1: 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Alexis y Fido, Arcade de la Ghetto, se llama Camuflaje el remix. A mí me encanta mucho esta canción, y más en la parte de la Ghetto que dice: me encanta el sexo en todas las voces. Después de esta canción tan pesada, me voy con el doctorado de Tony Dice, la más importante del 2010.

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se me vayas. Por ahora, solamente por ahora. Lo que me quieran pedir a través de nuestro mega WhatsApp 301-771-4071. Aquí está, te deseo el mal, presentando Cosculluela, la Z y la L. Hola.

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Pito, buenos días. Pito, primero que todo para saludarlo, mi hermano. Pito, a ver si me puedo complacer con la canción Yo Te Quiero de Wisin y Yandel. Gracias, Pito. Un saludo especial a los oyentes de La Mega en Colombia, en Pereira. Gracias, Pito.

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0: y Colombia baila. Buenos días, la gente conectadita con la Mega. ¿Dónde están? ¿Desde dónde se conectan? ¿Cómo la pasaron? ¿Qué tal el concierto de anoche, parce? ¡Ah, brutal! ¡No! ¡Ey! 301-771-4071 para que ustedes sigan programando. Parce, se me llenó esto, mi viejo querido. Sí, señor. Saludito para John Faber Ángel Ríos. John Faber Ángel Ríos, para un abrazo. Por acá dice: hola, buenos días, Pito. Soy Karime, acá de Pereira. Por favor, me pone un clásico Royal Rumble. Uy, buen tema de que me pide por acá Karime. Para ella, un abrazo gigante. Gracias, nene, por estar escuchando la Mega. Aleja Castillo, ella madruga con la Mega.
1: Muy buenos días, la mega, la mejor, acá sintonizada. Vamos con el segundo tema de los clásicos del reggaetón.
0: ¿Cuál me quiere pedir?
1: Entonces, un temita para el DJ Pito.
0: ¿Cuál?
1: Vamos a colocarnos la sensación del bloque. La mega, la mejor. ¡Mua!
0: Gracias, nene, por siempre estar conectadita con la Mega, por acompañarme todas las mañanas de los Mega Weekend. El Fercho Sanabria, él no perdona. ¿Está desde dónde? Desde los Estados Unidos.
2: Pito, muy vivo, buenos días, mi hermano.
0: Vivo.
2: Como siempre aquí conectado con la Mega y con el mejor DJ.
0: Gracias,
2: Pito,
0: pa.
2: Si me puedes complacer con una canción de Tony Tyson, hey. Saludos, mi hermano, para toda la gente de Colombia, mi hermanito. Dios los bendiga y muchas gracias por estar ahí siempre con la mejor sintonía de la Mega.
0: No, papi, a ustedes Dios les pague por siempre escucharme, más fuera del país. Se los agradezco de corazón. Alberto Morales Gallego desde Marsella, Risaralda.
3: ¿Qué más?
0: Bien, parcero, ¿y usted?
3: Pito, para que me pongas 5 minutos de Naldo.
0: 5 minutos.
3: Muchas gracias, pues.
0: No, papi, gracias a ustedes. De nuevo les repito, Dios les pague por estar conmigo, Dios les pague por parcharse siempre en estas lindas y hermosas mañanas. Desde Uruguay, Rizazo.
4: Se Rizazo. Pito, hermano, ¿cómo fue, Pito?
0: Llórelo, papi.
4: Se dice, peso, clasiquito, pero hay de buena, se sabe cómo es.
0: ¿Cuál, papi?
4: Póngame ahí, uno dale, sí, tío. Tiburón. Oye, Pito, un saludo para el parcero Alejandro. Acá dándole el camello, fino, fino.
0: Fino, fino, fino, fino. Papi, ¿usted imagina donde yo tenga la posibilidad de ponerles esto? Ay, papi, me la hago, mi viejo. Imaginen ustedes programando buenos clásicos con el tiburón de fondo, ¿ah? A toda la gente, un abrazo recontra gigante. Aquí vamos a estar parchaditos para que me programen lo que quieran a través del 301-771-4071. 301-771-4071. Ahora sí, ese clasicote, papi. Reunimos a los mejores del género. Aquí está Royal Rumble, un trabajo de los Benjamins. Y suena en la Mega. Buenos días.

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0: Plan B, Don Omar, Tony Dice. Ah, no, este era nomás Tony Dice y Plan B. El remix es con Don Omar. ¿Sabían ustedes eso o no? Se los cuento aquí en la Mega. ¿Cómo siguen? ¿Cómo va la linda y hermosa mañana este super sábado? Está opaco el día, está opaco el día. Alrededor se ve como con ganas de lluvia. Recordemos que el fin de semana pasado, papi, discúlpenme la redundancia, pasado por agua. Pasado por agua. ¿Qué dice por acá? Enderson Henao, parcero.
1: Pito, papito, ¿cómo amanece?
0: ¿Cómo amanece usted?
1: Desde acá de la Centinela del Valle.
0: ¡Claro!
1: Ay, Chedonia. Un día nubladito, fresquito.
0: Sí, sí, sí.
1: Mucho calor ya. Pito, para un clásico ahí. Luna, de Don Omar.
0: Luna de Don Omar, buen tema ese Luna de Don Omar también. Ey, lo que quieran programar, 301-771-4071. Abrazo ahí para el parcero Enderson. Por acá, Ferney Fernández. Hola, DJ Pito, muy buenos días, Pito, parcero. Póngame, por favor, y se poncha Devórame, Ñengo Flow y Arca. Muchas gracias. Claro que sí, Devórame. ¿Qué te mota? ¿O qué dice por acá también Liz Vargas? Buenos días, amor. Qué rico los sábados. ¿Me pones un tema, por favor? Me fallas. Besos. Un besito para Liz, que también siempre, todas las mañanas de los sábados, siempre no perdona. ¿Ah? Donde esté.
2: Vivo, vivo, vivo, vivo. Y escucha. Y Jaitito, buenos días, mi rey. Qué alegría sintonizar. Hay un saludo que es para Diego Alejandro en la 277 de Cañete, al viejo Jerónimo, TP171, para Chuchemón, un T358, ahí para el viejo Dani en la UP399, al viejo Wilson en la UC022, al viejo Cachorro, ahí un T247, al abuelo, al del ancianato.
0: En la UP 344
2: hay un tema, chupó, que escucha. Y hay otro clásico que ya se reveló.
0: ¡De una, papi!

0: clásicos, ¿no? Sí, 301-771-4071. Estoy al aire con todos los oyentes que se van reportando. Mundial. Ayer ganó Estados Unidos 4-1 a Paraguay. Le hice mucha fuerza a Paraguay. Quería que Paraguay le fuera bien. Quería que Paraguay, como contra Colombia, en el segundo tiempo fuera un equipo totalmente diferente. Lograron descontar 3-1, pero al final metió Reina. Reina, no sé si esta Reina tendrá algo que ver con el legendario jugador de los Estados Unidos. Les metió el 4-1. Resultado final. Quedó triste por la selección de pues la selección, parce, la selección de Paraguay. Hoy debuta Brasil. Estaremos pendientes de lo que suceda con la canariña.
1: Pito, pito, vivo.
0: Deiser.
1: Pito.
0: ¿Cómo está?
1: Escuche. Una canción.
0: Claro, papi.
1: Oficial. La mega, la mejor.
0: No, mano, a usted, Dios le pague por siempre estar entonadísimo, por parcharse con este pechito, mijo. Dios le pague, ¿verdad, Camila?
2: Hola, amiga. Hola,
0: Pito. Hola, Cami, ¿cómo estás? Ah,
2: buenos días, frisado, achivoseme.
0: Gracias, Cami.
2: Como siempre, chinchinacalda. Fiel oyente 24-7.
0: Sí, final, sí, yo lo siempre. Sé, yo lo sé.
2: Siempre con los megaclásicos. Pito Moro, un clásico, porfa.
0: ¿Cuál?
2: Movimiento de cadera.
0: De una, Cami.
3: Pito, buen día. Reportando sintonía al 18 Tolo de Mundo.
0: ¿Qué pasó? Ay, parce. No suena así, me la interrumpe la noticia.
3: Mundo nuevo.
0: Mundo nuevo. Ay, pa. ¡Aló! ¿Con quién hablo? Ay, cuelgan, pa. ¿Por qué no me hablan bien? Entonces. Ay, pa.
3: En serio, yo lo quiero. Un especial a Daniel Carvajal en la OP399. A John Freddy Pimienta en la OP345. Queremos escuchar el 5 letras de los Pitbull. Escucho la mejor.
0: Un abrazo, papacho, la re buena. Para Joana Montoya desde Chile.
4: Hola,
0: qué más. ¿Cómo le ha ido?
4: Pito, acuérdate de las canciones.
0: ¿Cuál me quiere pedir, bebé?
4: Bien, buenos días.
0: ¿Cuál? Bueno, yo creo que ya sé cuál. Ya le debo a ella Every Day, le debo otra, pero bueno, ya le voy a poner Every Day para que vea que yo sí me acuerdo de las canciones que debo, niña.

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1: Yampe, acá en el pa, Real Chico Life, yendo flow.

0: Papi, se me llenó la casa. Uy, por todo lado, mensajes que nos llegan a través del Mega WhatsApp. Dios les pague por escucharme. Buenos días, DJ Pito, para solicitar RX. Eso lo dice Daniel Montoya. Abrazo para el parcero. Por acá John Faber, Ángel Ríos, de chamaquito yo. Marco Antonio Quevedo, buenos días, Pito, para escuchar. Soy igual que tú y tocarte toda. Uy, vivo, vivo, la mega, la mejor. Cachorro, papi.
1: Oí, oí, vivo, vivo, Pito, Pito, papito, con los buenos días, Dios me lo bendiga, cachorrito, reportando un P247 de las calles de Pereira. Un saludito pues para el combo de los naranjitas, un saludito pues para los muchachos allá en el taller, todos ellos saben quiénes son. Le vamos a poner un clásico de clásicos, el señor de la noche, y escuche la mega, la mejor, ¿con quién? Con el mejor. Dios lo bendiga, papá.
0: No, Dios le bendiga a usted, papi, la rejuvena. Gracias por estar conectadito, mano. Johnny González, ¿qué dice el parcero mío?
2: Fito, Fito, Fito. Buenos días, pues, mijo. ¿Cómo vamos, papi? ¿Bien o qué, mi rating?
0: Bien, papi.
2: Como siempre, mijo, usted sabe, el viejo John. Por acá reportando sintonía desde el Valle, mijo, desde los cabezales del Valle, parcerito. Por acá con los muchachos, con los compañeritos, aquí también que están a un ladito, también dobladitos también.
0: Eso, eso, eso.
2: Y que y un saludito para el viejo Arcángel, que esta semana saludé a todos, menos al hombre, ¿cómo la ves, pues, mi rey?
0: No, ¿ah? Está enojado.
2: Fidel, man. Sí, un saludito para el hombre que estaba ayunando y con toda, pues, con ese huevo. Y bueno, una cancioncita, pues, ahí.
0: Dígalo.
2: Hay algo en ti, me parece que es de Zion y Lemus.
0: Hay algo en ti, sí.
2: Yo en mi radio sintonizo la...
0: ¡Eso! Pito, muy buenos días, soy Miguel Ángel y para pedirle una canción de Arcángel para que la pases bien, muchas gracias. Y soy de Pantanillo, ¿dónde queda Pantanillo? Ella debe ser Doñadora, ¿cierto, Doñadora? Y también Miguel Ángel, abrazo para ellos.

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0: algo? ¿Ustedes son juiciosos?
1: Yo sí, parce. Yo soy muy juicioso, manito.
0: Sí, conectado con la gente que nos va dejando todos sus mensajitos a través del 301-771-4071. Adelantaron el Día del Padre porque esta semana es quincena. ¡Qué belleza! ¡Pagaron! Entonces hay que aprovechar. Hay que aprovechar para ir a comprar alguna cosita, papito. Pero estamos mamados de los boxers, estamos mamados de las medias. Por favor, un regalo que valga la pena. Se lo pedimos de corazón a todas las chachas y a todos los babies. Quedó grabado. 301-771-4071. Sebas Molina, Pito, buenos días. Para saludar a Tillo y a los compañeros de obra, para que me ponga, por favor, Dame un beso de Baby Rasta y Gringo. La buena, Pito. Uy, sí, señor. John García, mi parcero, ¿qué más?
2: Pito, yo, Pito, buen día, mi papacho. Dios me lo bendiga, mi viejo. Papacho, un saludito ahí pa' mini Nespresso Alcalá, pa' viejo cachorro en la UP247.
0: Óigalos.
2: Los parceros de la Mancha Naranja en Superfue y San Fernando. Y para los del taller allá en Urbanos Pereira en las instalaciones. Los de mantenimiento. Pito ahí pues.
0: Dígalo.
2: Pita pues, mi papacho. ¡Ya! Jordan. Yo escucho la mejor, Pito, bendiciones.
0: Parce, Dios los bendiga a ustedes, gracias. De verdad, yo les doy gracias y mil gracias por estar conectado conmigo en las mañanas, en estas mañanas. Dice por acá Jerónimo Bermúdez, hola Pito, buenos días, para pedir una canción, Welcome to my crib. Dios lo bendiga, Pito, no, Dios lo bendiga a usted, papacho, gracias por estar conectadito. Por acá también dice, oye Pito, para un temita, no sé si fue, o entrégate, la mega, una chimba. Dice por acá, ve, ahí está el viejo Mikey conectadito con la mega. Eso, abrazo para él, mijo. Abrazo para el parcerito. Y por acá, Johncito Palacio. ¿Qué dice el parcero?
3: Pito, mi hermanito. Feliz y bendecido día, postilos oyentes. Reportando sintonía de Comayas, laborando, dándole con toda.
0: Eso.
3: Pito, mi hermanito. Si es tan amable, me puede colocar un disquito, me da el favor.
0: ¡Claro!
3: Noche de terror, directo del FAES. Que escuchen, Dios lo bendiga, Pito, la mejor emisora. El mejor DJ Pito, la amiga, la mejor, yo le bendiga a Pito, vivo.
0: La voy a ir a papi, yo se la voy a poner, hermano. Este temota que llega a continuación, parce, ¿ah? Esto es un temota de los mejores, de los más brutales del género. Se llama Cinco Letras. Súbale volumen al radio, que el after party lo montamos en el motel.
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1: Se llama Noche de Terror, de los buenos clásicos. De los buenos clásicos, papi. Pues están aquí en la Mega Mío. Lo que ustedes están pidiendo, yo les estoy dando gusto. ¿Por qué? Porque es lindo que ustedes madruguen y pues disfruten de todo esto, ¿cierto? Cristian Hernández, Pito, buenos días. Con las mejores, con la mejor. Pónchese, por favor, mayor que yo, tres. Saludito para John Jaira, que la buena, dice por acá. Lo voy a volver a repetir porque siento que no lo dije bien. Pito, buena, sintonizado con la mejor. Pónchese, pues, mayor que yo, tres. Saludito para John Jaira, que la buena. Y escuchen, Andrés Porras, a la buena, Cristian Hernández. Andrés Porras, ¿qué dice?
2: Pito, ¿cómo amanece? Aquí comentando el día de hoy. Un favor, un combo callejero. Me están amable, papi, Dios lo bendiga.
1: No, papi, Dios lo bendiga a usted. Gracias por estar conectaditos, mano. ¿Cómo así? De verdad, mi Dios les pague. Por acá también dice Juanco López desde Alicante. Pito, no me olvide. Claro, papi.
3: Parcero, ¿qué más pues?
1: ¿Cómo Pito? Me le ha ido?
3: ¿Cómo va todo, viejito?
1: Bien, parcero.
3: Mejor locutor de todo Colombia. Puchito, nada, un mega clásico ahí. ¡Claro! Una noche de Wisin y Yandel. Un saludo para Cleton, a Mariana. Y para toda la banda del Lobo.
1: Epa.
3: Está buena, mi papacho.
1: No, negro.
3: Y escuche.
1: No, pa, gracias a usted. Abrazo y para Juanco López desde Alicante. Ubey Marandica, Pito, una canción, Pasión de Arca y del señor Daddy Yankee. Claro que yes. Mi hermano, muy buenos días. Para programar una canción, Ven Baila lo de Ángel y Cris. Un abrazo para el parcero, hombre. Eso me escribió el mensajito más breve. Ferney Fernández, Pito, pongas ese tema que tiene de fondo, el del DJ Chick. les gusta. Lo voy a dar, para que ustedes se los oyen, pa, porque yo sé que mucha gente recuerda esta época, sí. De una emisora que se llamaba Rumba Stereo, sí, hermanita de La Mega, y de La Mega sonábamos esta canción. Esta canción solamente sonaba ahí. Súbale pues volumen, papi. Súbale pues, mío, que me dijo que la colocara. Hágale pues, papacho, que la gente se dé cuenta que usted escucha La Mega, mío. El sistema joven de Colombia.

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0: Mundial. Ayer hubo dos partidos por el campeonato del mundo. Canadá empató 1-1 contra Bosnia y Herzegovina, mientras que en horas de la noche Estados Unidos goleó 4-1 a Paraguay. Quedé preocupado con lo de Paraguay. Quiero que le vaya bien a la selección paraguaya. Pa, lo que sea, los equipos suramericanos, les voy a hacer siempre fuerza. Por acá hay una notica de voz de Edwin Monsalve, parcero. ¿Qué más?
1: A ver.
2: ¿Qué más, Pito? Buen día, Pito. Un reclasicote todavía de la factoría. Y escuche.
0: La buena, papi, claro que sí, de Jolón Pimpón. Hoy partidos a las 2 de la tarde, Qatar contra Suiza. No es muy interesante para nosotros, pero igualmente, pues, parcharlo a ver, papi. A las 5 de la tarde, Brasil-Marruecos, alcanzó a ver el partidito bien. Brasil-Marruecos a las 5 de la tarde. A las 8 de la noche jugará Escocia contra Haití. Y a las 11 de la noche Australia contra Turquía. Para que lo tengan ahí presente, pues. Gio Piedraíta, parcero, ¿qué más?
3: Vigo, Dios te bendiga, que es un excelente día. Papi. Y me coloca la chica 10.
0: La chica 10.
3: La mega, la mejor.
0: Opa. Dios lo bendiga a usted, papi. Gracias por estar conectadito con la mega, por parcharse con nosotros, por disfrutar de estos clásicos. De verdad, es un gusto, mano, que estén por ahí siempre atentos. 301-771-4071. Por acá otra notica de voz, Kedi. Uy, esta está larga.
4: Buen día, Pito. Buen día, mi hijo. ¿Cómo amanece, mi hijo? Espero que esté muy bien. De salud. Porque de animación está full rey. Vivo.
0: Gracias, papi.
4: Felipe.
0: Felvio Pipe.
4: La Rosa de Cabal.
0: Gracias, mano.
4: Para pedir unos temitas, Pito.
0: ¡Claro!
4: El Buddy de Wisin y Yandel.

0: Bailamos, me permite esa pieza, por favor. Gracias, thank you. 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Vea, por acá pendiente la gente, dice la Mega. Mi nombre es Aida, reportando sintonía desde Manizales. Un saludito para Laura y Caro y una canción, Angelito de Don Omar. Gracias, la Mega, la mejor. A ustedes, Dios les pague por estar escuchándonos desde Manizales.
1: Hola, Pito.
0: Carol Quiseno.
1: ¿Cómo vamos?
0: Bien, bebé.
1: Me fascina tu energía.
0: Sí, bueno, es con todo el gusto.
1: Justo esa energía que nos regalas. Haces que mi mañana laboral sea súper con tu compañía.
0: Gracias, Pito, nene.
1: Porfa, regálame entre sábanas blancas de Daddy Yankee y Nicky Jam. Gracias, que tengas buen fin de semana.
0: No, nene, con todo el gusto. Entre sábanas blancas ya la voy a buscar y de una, claro que sí. Sigo por acá con más mensajitos. Hola, muy buenos días, DJ Pito. Por favor, Gangsta Zona de Daddy Yankee, el remix de Mota. Marco Antonio Quevedo, buenos días. Para escuchar la canción Weird is the Love de Black Eyed Peas. Hágale, parce, ya lo busco. O también Gantek Bad Touch. Eso es el de Discovery Channel. Give me, baby, me. Tengo que pedirle permiso al pecoso para que me deje poner esas canciones. ¿Saben algo? Yo les daría todo el gusto. Yo pienso que nosotros como La Mega, y discúlpenme que haga un paréntesis, La Mega ha tenido una época grandísima. Y pues se ha hecho la propuesta, porque parte de mi jefe se ha hecho la propuesta a Bogotá, donde esos 30 años han estado marcados por música como esta, por ejemplo. Y creo que falta esos espacios. Igualmente, pues no dejaré de preguntarlo. De pronto algún día se nos da esa posibilidad de recordar esos temas, pa. Nos marcaron, nos dejaron una historia, nos dejaron en el corazón ese puntico de uff, qué rico esta época. ¿Sí o qué? ¿Sí o qué? ¿Se identifican conmigo? Pito, buenos días. Dos temitas, igual que ayer, y punto y coma. Patricia Tangarife desde Montebello, Antioquia.
2: Buenos días, Pito. ¿Cómo estás? Espero que estés bien. Para pedirte un tema, si es tan amable. Seso, sudor y calor, con Patricia desde Montebello. Feliz día, la Mega, la mejor. Bonito.

0: quiero chicanear porque no soy de los que me gusta chicanear, papi. Yo no chicaneo, soy de los más relajados del mundo. Pero esta canción la conocí yo de un álbum, me lo prestó un ex amigo, ya no es amigo. El parcero me prestó un CD y me puse a escuchar canción por canción. Cuando escuché la primera versión de No sé si fue, era Solito con Arcángel. Y ya al final de ese CD, como la pista 13 o 14, discúlpeme, creo que fue la 13, estaba el remix de No sé si fue. Y se la traje en ese momento a mi jefe, a mi ex jefe, mejor, un viejo Juanpa. Y se la, Juanpa, mira esa canción. Y parce, nos pusimos a escucharla y de una, pa, comenzó a sonar. Y se convirtió en un éxito. Se convirtió en un éxito.
1: Pito, mi amor.
0: Camila.
1: Por la canción.
0: Con gusto.
1: Sí, siempre me puedes colgar otro clásico, porfa.
0: ¿Cuál?
1: Me provoca, desea así, mi gringo, golpea, golpea. Si tienes tiempo, me la puedes colgar, porfa. No quiero mucho, Camila. Gracias.
0: Gracias, Cami.
2: Vivo, vivo. Pito, buenos días. ¿Cómo vamos?
0: Bien o quesos.
2: Acá escuchando la mega desde Cerámicas Pereira.
0: Eso.
2: Con Valentina y Felipe, siempre activos. Quisiera escuchar Haciéndote el Amor de Ñengo Flow. Sí. La buena.
0: La buena, pa. Manuel Alejandro Tálvaro.
3: Saludos acá desde el Antojo Villaliza, panadería. Respecto a lo de Estados Unidos y Paraguay, haciéndole fuerza a Paraguay. Pero qué partidazo se jugó Estados Unidos.
0: Sí, sí, sí.
3: Yo nunca había visto Estados Unidos.
0: ¡Tan bueno!
3: Parecían pirañas, papá.
0: Parecían brasileños en su mejor momento.
3: Un temita ese que dice, ya le cogí el mani a la suegra. Y tu bendiciones, papá, el mejor.
0: Ni queda ni Alves ese Sergiño Dest, ¿es cierto? Uy, lo corre bien.
4: Hola, Pito, buenos días. Sintonizado con la mejor. Un favor, ponete ahí Quien la vio llorar de Don Omar.
0: Quien la vio llorar. Hola, la mega, saludos de la empresa Coitex. Por favor, una canción Pistolón de Arcángel. Ahí está, para Lejita. Un abrazo recontra gigante. Por acá dice, oye, Pito, sí me acuerdo de esa canción. Con Joa, con Mauro López, con el Wiki Wiki, todo el combo de rumba. Oígale, ya lo estaba soñando. Eso, papi, sube el volumen a eso.
5: Hola, Mafe. Hola, buenos días, Piqué, nene, ¿cómo estás? Mor, rapidito, francesitos, por favor. Juego de niños o manicomio, muchas gracias, la mejor. Y escuchen, oh, sí, Dios.

0: DJ Pito.
1: Tengo todos los estilos, papi. ¿Cuál tú quieres?
0: Al mando de la Mega.
2: Estaba loco por verte.
1: Saludito para Gerald, que está conectadita con la Mega, escuchándonos, nos pide yo quiero hacerte el amor, para allá un abrazo gigante, Gerald, escuchando la Mega.

0: despidiendo los clásicos, mijo, no piensen que yo me voy así como porque me da la gana, simplemente me tengo que ir. Edwin Barrera, Pito, buen día, parcero entonado con la mega y con el mejor DJ Manolo, un temito bandolero y escuchen, bendiciones, abrazo para Edwin Barrera. Angie Paola Cardona, qué rico, Pito, esa musiquita, trae muchos recuerdos de años atrás con la mega, la mejor. En la buena desde Calarcá, Quindío, para Angie Paola Cardona, abrazo, gracias por escucharme, nene, por estar entonadísima, por disfrutar de esos recuerdos que acá traemos cada 8 días. Qué rico, Pito, siempre entonadísimo con la mega. Y también Claudia Arango, que dice, hola, bebé, ¿cómo estás? Por favor, me regalas, sé que te dijeron, la mega, la mejor, y contigo mucho más, gracias. Para Clau, por acá hay una notica de voz, que dicen?
1: ¿Cómo fue todo? Todo bien, de por acá, desde la nevera, con Yamil, ni en GoFlow, tú me tientas, saludito para todas las bebés, en Pereira, y la buena, chimba de temas, hombre.
0: Por acá dice, hola, buen día, bendiciones, para pedirle un gran favor desde la Badea, fieles oyentes a la radio La Mega, les deseo un feliz fin de semana, para enviarle un saludito a Claudia Urrea, Gerry, a la Badea, para que porfa le puedan colocar Madre de Sandy Papo, soy fiel oyente, siempre escucho, qué bueno. Para Rocío Dirley Casañas, Pito, Pito, gracias. No, ¿de qué, Rocío? Con todo el gusto del mundo, me extraña.
2: DJ Pito, buen día, Dios lo bendiga. Para un clasiquito, si la ves por ahí.
0: Si la ves. Listo, papi. Por acá dice, y repito, la rebuena para programar, siempre me llama o escápate conmigo. Dios lo bendiga siempre. El viejo Sebas escuchando la mega. Saludito para Richie Torres y para Steven Caicedo.

Oiga, le quiero mandar un saludito muy especial a mi gran amigo Holman Osorio. Holman Osorio desde Mistrato, escuchando La Mega. Yo cerrando el telón, papi, discúlpeme, ¿le quedo viendo alguna canción o qué? Holman, abrazo, mi papacho, la rebuena.

0: ¿ok?
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semana con Puente Festivo y claro que sí, yo los acompaño. Si ustedes todavía no saben quién soy, arroba, soy Luisa Jiménez, la Mega Pereira, por acá les estoy acompañando con las tandas en este fin de semana Mega Weekend.

de hacer un salto cuántico y viajar en el tiempo. Este es un clásico retro en La Mega.

aprenderla este fin de semana con Puente Festivo. A ver, ¿ustedes qué van a hacer? ¿A qué se van a dedicar? Puente Festivo mundialista. Ya estamos en modo mundial con la Shakira, con todos. A ver, cuéntenme a ver a través de nuestro WhatsApp de la Mega.

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día y con esa canción me dan ganas de una cerveza bien fría. Como culo de pingüino, emota en la mega.

0: Cari, para los que fueron ayer al concierto de Grupo Firme, ¿cómo les fue? Cuénteme, porque yo no pude ir lastimosamente, pero yo estuve por ahí muy conectada con ustedes, viendo esos estados, las pintas. Cuénteme, ¿qué tal estuvo ese concierto? A través de nuestro WhatsApp de La Mega, 301-771-4071. Luisa Jiménez, acompañándonos en este fin de semana con La Mega.
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Fin de semana mundialista. A ver, yo les tengo acá. Hay 4 partidos para hoy. Escuchen pues, hoy a las 2 de la tarde hay un partido. A las 5 de la tarde también, 8 de la noche y 11 de la noche. Fin de semana mundialista con la Mega.

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si ustedes ven mal parqueado, parqueada a la pareja de su novio, Dios mío, qué duro. ¿Ustedes qué hacen? A ver, dígame, porque a mí realmente una vez me pasó y quedé sin saber qué hacer. Le cuento a mi amiga, no le cuento. Dios mío, qué difícil situación. Dígame, a ver, los leo a través de nuestro WhatsApp de La Mega.

0: Jiménez al mando de la Mega. Un placer estar con ustedes en este fin de semana futbolero mundial. Dios mío, qué dicha este fin de semana. Muchas bendiciones para todos ustedes. Los dejo muy conectados con las tandas de la Mega para que no se la pierdan.
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